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1: El día que yo hago una sesión con Bizarrap, va a pasar lo mismo que yo hago con todos los ritmos. Que es que ese es mi trabajo. Yo soy un tipo que yo asesino los ritmos. 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

0: 12:00.
1: A continuación, el himno nacional de la República Bolivariana de Venezuela, letra de Vicente Salias y música de Juan José Landaeta.

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6:00. A continuación, el himno nacional de la República Bolivariana de Venezuela, letra de Vicente Salias y música de Juan José Landaeta. ¡Gloria!

A continuación, les ofrecemos como cada día la oración del conductor. En el nombre del Padre, del Hijo y del Espíritu Santo. Amén. Señor, dame una mano segura y una mirada vigilante. No quiero muertes en mi ruta. Quiero defender la vida que tú haces palpitar en cada hombre. Jamás querré estropearla. Quiero que el auto que manejo sea un verdadero servicio humano. Que el gusto por la velocidad no me impida gozar la belleza de las flores y los campos, de las montañas y los valles, de los seres y cosas bellas que has hecho para ver. Señor, quiero tu gozo y tu paz en mi camino. Ven conmigo. Amén.

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1: Buenos días, mi gente hermosa, ¿cómo amanecen? Espero que hayan descansado y que hayan tenido una semana bonita, además de bonita, productiva. Aquí estamos hasta las 10 de la mañana con estos bellos recuerdos musicales. Reciban todo nuestro cariño, nuestro abrazo y también esas energías positivas que le enviamos el equipo de trabajo que conforman Omar Contreras desde la Dirección General, José Cheo García y Juan Carlos Reyes en la producción general de la estación que lo tiene todo Metrópolis 103.9. Nuestra voz marca el querido amigo Nelson Verde. La producción del programa, José Cheo García, y esta tu servidora y amiga Maribel Negrete. Conduzco este programa con amor, pasión y cariño bajo el certificado de locución 30.341. Puedes seguirme a través del Instagram, @MaribelNegrete, @ElEspecial de los Grandes, y mi TikTok es Maribel.Negrete. También desarrollando pues un excelente trabajo como siempre, nuestro querido Adixon Rolón desde la dirección técnica. Feliz día, Adixon. Agradecemos el bonito trabajo que hace a través de las redes y todos esos diseños que hasta me cambian la imagen y todo, pero positivamente, ¿no? Nuestro querido amigo José Gregorio Parra Méndez, ese es el que hace todas esas cosas que usted ve de Maribel Negrete y del especial de los grandes en las redes, ¿ok? Estamos agradeciendo al Padre, al Hijo y al Espíritu Santo por permitirnos compartir este domingo 14. Hoy es 14 de junio. 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Ellos hacen posible el especial de los grandes que inició con bonitos temas como todos los domingos. Aquí estaba Nicola Di Bari de su álbum de 1972. Pepino Gagliardi y Gaetano Armendola hicieron este tema para él. 0414-611-3292 es el contacto directo al especial de los grandes que continúa a esta hora con Elio Roca y Te Necesito Tanto, Amor.

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1: 8 de la mañana con 14 minutos te he perdido, dice el paisano de la señora Nelly, Henry Stephen. Saludos a mi amiga la señora Nelly en San Miguel y ya está despierta Pocha. Pochita está escuchando el programa. Saludos, Pocha. Grandes amigos se reportan a través del 0414-611-3292 como el amigo Humberto. Gracias por tu mensaje, Humberto. Y saludos para su mamá, la señora Neila Acurero. Saludos, pues. Recibimos mensajes al 0414-611-3292. Me dicen por acá, buenos días, brillante, estrella brillante. Felicitaciones de cumpleaños a la licenciada Dariana Franco Fernández de Pirela, felicitada por su esposo, el industrial Edgar Pirela, sus hijas Antonella y Sol, sus padres, el doctor Darío Franco y Dirama de Franco, sus hermanos Ana Carolina y Ernesto, sus sobrinos Valentina Victoria e Ian, también de su abuela Dílida y de sus tíos Yayo Franco, Ingrid y Fernando. Saludos, mi amigo Yayo Franco, y felicitaciones. Por acá me dicen mensaje: buen día, Mari, mi linda, buen día. Para que me complazca, debe ser complazca, que ahí mi esposa Yari con una canción de Edgar Alexander, Por Ti Mujer, de parte de Giovanni Lozano. Ok, mi amor, vamos a anotar ese tema por aquí. Se hace presente el cañadero mayor, querido amigo José Gregorio Parra Méndez. Me dice: feliz y bendecido domingo, que Dios Todopoderoso nos conceda un día lleno de amor, alegría y felicidad a cada uno de los que sintoniza el especial de los grandes, con la conducción de la mejor locutora. Y por estación que lo tiene todo, Metrópolis 103.9, haciendo historia en la radio. Y posteriormente me dice: hey, la culpa la tiene la inteligencia artificial. Ella a veces nos hace lo que se indica y no hace lo que se le indica y cambia los rasgos originales de la persona. Exacto. Por lo menos he recibido algunas observaciones de personas cercanas. Me dicen: no, que no se te parece. Sí me parezco, ¿no? Pero que no es igualito una foto mía, porque es la inteligencia artificial. Sin embargo, ha sido causé sensación con mi uniforme de Brasil, José Gregorio. Muchas gracias. Oye, ayer jugó Brasil. Qué buen juego con Marruecos. Cuando metió Marruecos el primer gol, ahí me desinflé un poquito, pero bueno. Siempre hay que esperar la respuesta y la hubo cercana. En nuestro episodio, pues, en nuestro segmento dedicado a nuestro Padre Celestial, hablamos, pues, de Eclesiastes 11:6, capítulo 11, versículo 6. Siembra tu semilla por la mañana y por la tarde. Siémbrala también, porque nunca se sabe que va a resultar mejor si la primera siembra o la segunda, o si las dos prosperarán. ¿Qué significa este capítulo con el versículo 6? Significa, pues, que una lección sobre la diligencia, la perseverancia y la aceptación de la incertidumbre. Vamos entonces a continuar. Las 8 con 18 minutos, seguimos avanzando con más recuerdos. Aquí sigue el especial de los grandes a través de Metrópolis 103.9.

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1: 8:34 minutos. Yo también soy sentimental, nos dice el brasileiro Nelson Net, de su álbum de 1973. Atendemos el 0414-611-3292. Buenos días, Maribel, ¿cómo amaneciste? Que la bendición de Dios siempre te acompañe. Ya activada como todos los domingos, tu fiel oyente y amiga Antonia Pereira, y lavando con tremendo sol. Hoy sí, Antonia, lava ropa blanca, que con la, decía mi vieja, ¿no? Cuando veía el sol así muy resplandeciente, está bueno para lavar la ropa blanca. Bueno, que te quede bien limpia esa ropita, corazón. Por acá me dicen en otro mensaje: hola, Maribel, saludos para Dalsa Sánchez desde El Moján con Diango, ¿quién más te ha querido? Hola, Maribel, saludos para... Ajá, lo repitió. Ahora dice: saludos para Mayerlín Bocanelli desde El Moján con Camilo VI. Saludos para Mayerlín. Lo repite, sí, lo repite. Envío un mensaje y lo repite. Bueno, buenos días, Maribel. De mi corazón, saludos y bendiciones para todos. Hermosas canciones del recuerdo. Un fuerte abrazo desde La Concepción, tu fiel oyente Janet Guanipa. Hola, Janet, ¿cómo estás, mi amor? Espero que estés chévere, tu piecito. Buenos días, reina, bendiciones para todos. Aquí feliz con mi música, María Molero desde El Moján. María, mi amor, feliz día. Hola, buenos días, Maribel, aquí estamos activos reportando sintonía desde Pelaya, Cesar, Colombia. Eddie Briñez, saludos a la familia Briñez Pedraza y muchas bendiciones. Saludos, Eddie, un gran amigo de esta emisora, Eddie Briñez. Saludos fraterno con las buenas vibras y bendiciones desde San Francisco, Marjolis Pereira. Por acá, en mensaje de texto, tengo un mensaje que dice: buenos días, felicita a mi nieto Andrés Medina, que está de cumpleaños de parte de su abuela Miriam Franco. Saludado y felicitado. Colócame las mañanitas, Rolón, por favor, para Andrés Medina y también para la cumpleañera que hace rato saludé. Dariana Franco Fernández.

Dios les dé mucha vida, salud y grandes bendiciones a su vida y por supuesto que tengan un día hermoso. Vamos entonces a continuar a las 8 de la mañana con 37 minutos. Seguimos con más del especial de los grandes a través de Metrópolis 103.9.

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1: Llegamos a las 8 de la mañana con 44 minutos. ¿Qué sonaba? Sonaba Dani Rivera con esta del señor Don Felo, Felipe Rosario Goico, Madrigal. Esta Madrigal es de 1979, de su álbum Serenata, boricua Dani Rivera. Y antes sonó Gualberto y Barreto, de 1984, este tema. Luis Guillermo González y Enrique Hidalgo hicieron este tema, que por cierto fue tema de la telenovela Leonela. Aunque tú no eres novelero. Y yo soy novelera, pero ese es 84. Con razón, soy tu... la mamá tuya de pronto sí la estaba viendo cuando pensaba en ti. Ladrón de tu amor. Vamos entonces a atender al 0414-611-3292. Me dicen por acá. A ver, soy... buenos días, Maribel. Feliz día para que me felicites a mi hermana Elsie. Ayer estuvo de cumpleaños. Un fuerte abrazo, mi bella. Soy Elena Tapia de San Jacinto, sector 8, a full sintonía. Colócamele ahí a Elsie, que estuvo de cumpleaños. Las mañanitas, para que Dios le dé vida, salud y cumpla muchísimos años más.

Así que bueno, que haya pasado un excelentísimo día y que Dios le dé muchísimos cumpleaños más. Buenos días, mi querida Maribel, bendiciones para ti, para que me saludes a toda la familia Colina, primera en Punto Fijo, Estado Falcón. Soy Betty Colina, tu fiel oyente desde Cañada Honda. Besos y abrazos y muchas gracias. Gracias a ti y saludos a esa bella familia Colina Primera, allá en el Estado Falcón. Están siempre en sintonía. Me dice por acá un oyente, se llama Natalia. Me dice: hola Mari, me llamo Natalia. Mira, ¿qué interpretas tú si te dicen que eres una flor artificial? ¿Mm? Exactamente, Rolón. Que ya no tenéis vida. Porque algo artificial es algo sin vida. Ay, este uno fue conmigo y me dolió. Si a mí me dicen flor artificial, en verdad me dan duro. ¿Por qué? Bueno, porque eso es una metáfora, ¿no? Pero es algo superficial, algo falso, que no tiene vida, sencillamente. Si te lo dijo alguien que tuvo que ver en tu vida, te está diciendo, bueno, que ahora para esa persona representas eso, alguien sin vida. Bueno, ¿cómo se hace? No todo puede ser felicidad, ¿verdad? Vamos entonces, Natalia, lo siento. Bueno, me dijiste que te dijera y lo dije, porque las cosas tienen que decirse. Y si está buscando mi ¿cómo se llama? Mi consejo, eso es lo que es. Bueno, un clavo saca otro clavo, dicen por ahí, ¿verdad? Pasa que cuando uno está enamorado, eso no cabe. No, porque si estás enamorado, bueno, va a doler. Como dolió. Dolió. Bueno, es que no fue conmigo, fue con Natalia y me dolió. Ay, Dios. Bueno, nos vamos entonces con más. Aquí sigue el especial de los grandes a través de Metrópolis. Me pidieron una de Camilo Sesto. Aquí está esta. Todo por nada.

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1: Aquí estamos a las 9 de la mañana con 5 minutos. Estamos escuchando un tema que solicitaron. Edgar Alexander nos dijo del año 1987, de su propia inspiración, Por Ti, Mujer. Vamos entonces a continuar. Me dicen por acá, buenos días, bendiciones para tu programa, Maribel. Me puedes complacer con Sola, de Jorge Rigó, desde Veritas, Sora. Hola, Sora, ¿cómo estás? Me dice Sora. No fue conmigo, me dolió muy fuerte, hiriente, con Natalia. Ese es el artificial, él es el artificial, bótalo y consigue a alguien que te quiera, dice Sora. Más nada, pues, si ya no somos nada para esa persona que es capaz, pues, a través de... Me dice que no se lo dijo directamente, sino que se lo dijo a través de una canción. No me dice cuál es la canción, pero bueno. Y se utiliza esa forma baja de denigrarte como persona, como mujer. Es difícil, como te decía en off, en Rolón, cuando uno está enamorado, de no escucha nada, pues. Pero poco a poco se va dando cuenta, pues, y hasta que llega el momento en que toma la decisión de nada más con esa persona. Así de sencillo. Por acá me dicen, gracias Maribel por complacerme, excelente programa, Mayerlin Bocanelli. Por nada, mi amor, por nada. Ella fue la que me pidió el tema de Camilo. Buenos días, saludos, bendiciones, Mari, feliz domingo, para saludar a mi mamá, a Minerva, que la amo y la extraño, en la popular, de parte de su hijo Jesús, desde Texas. Puedes colocar la canción Dani Rivera, Mujer Abre Tu Ventana. Ok, vamos a ver si nos da el chance, mi amor, ¿sí? Por acá nos dicen, Mari, buenos días, excelente programa. Que se valore la mujer es lo que yo puedo decir. Somos mucho más y no podemos, no podemos hacer que nos desvaloren, dice la persona. No me escribe su nombre, pero aquí en su perfil de WhatsApp dice Norma. Bueno, vamos entonces a qué, señor Rolón, ¿qué hacemos?
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1: 9:17. Adiós, amor, decía Christian Nodal. Por cierto que hemos notado desde sus inicios hasta estos momentos un cambio en su estructura física de Christian Nodal, que bueno, han criticado, ¿no?, y no muy positivamente. Pero bueno, entre gustos y colores, sí señor. Christian Nodal nos presentó este tema de 2017. Este tema, compuesto por Salvador Garza. Este tema se grabó originalmente en el 2008 por el grupo Los Darreyes de la Sierra, y lo impuso, se sintió el éxito con Christian Nodal en el 2017. Ana Gabriel también nos dijo en esta sección Grandes de la Ranchera, No Entiendo, de su álbum de 1991, María Guadalupe Araujo Young, es el nombre de pila de la señora Ana Gabriel. Me dicen por acá a través del 0414-611-3292. Buen día, amiga, bendiciones, soy Zoraida Dávila. Porfa, para que me complazcas con una linda melodía. Que tenga un lindo día, bendiciones. Todas son lindas y te las dedico, pues, Zoraida. Que lo disfrutes muchísimo. Por aquí me envía una nota mi amiga Della desde 5 de julio. Nos vamos entonces con música y volvemos para escucharla. A ver qué nos dice la amiga Della. Nos vamos musicalmente con mucho más. 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
2: Hoy domingo tendremos una jornada de 4 partidos en la Copa del Mundo 2026. Alemania se enfrenta a la debutante Curazao a la 1 de la tarde en Houston. Holanda irá contra Japón a las 4 de la tarde en la ciudad de Dallas. Costa de Marfil y Ecuador se verán las caras a las 7 de la noche en Filadelfia y cierra la jornada Suecia y Túnez, que se enfrentarán a las 10 de la noche en Monterrey, México.
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1: O 9 de la mañana, ya iba a decir 8. 9 de la mañana con 34 minutos, así no te amará jamás, lo decía Amanda Miguel. Ese tema se lo hizo su esposo Diego Verdaguer, también está allí de colaboradora Graciela Carballo y la misma Amanda Miguel para su álbum de 1981. ¿Con qué vamos? Vamos con entonces los mensajes. Los mensajes de WhatsApp. Te pusiste pila, ¿no? Ajá. Buenos días, Maribel. ¿Cómo estás tú? Bello nieto de Dayana Borja. Ah, sí, hermoso. Como su abuela. Gracias a Dios. Se parece a mí. Estoy triste. Mi gato está desaparecido. Ay. ¿Y dónde vives tú? Por si acaso. Y dame las descripciones por si alguien lo ha visto. Me dice Dayana que está triste porque su gatico está desaparecido. Bueno, espero que te aparezca. Y por otro lado quiero saludar a una gran oyente de esta estación de Metrópolis, pero también del especial de los grandes, de ella en 5 de julio. Ella está con Odín, su mascota, escuchando el programa. Un abrazo de ella. ¿Con qué vamos, señor Rolón? Ahora sí, ¿con qué?
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1: 9:44. Bonitos temas escuchamos a esta hora. Rómpeme, mátame, decía Trigo Limpio. Juan Carlos Calderón le hizo este tema a la gente del grupo español Trigo Limpio. Año 77 este tema. Y también escuchamos de Juan Carlos Calderón, del año 73, Eres tú, con el Mocedades. Me dicen por acá, a través del 0414-611-3292. Buenos días, señora Maribel. Saludos, bendiciones para usted. Excelente programa. Soy Magali Castillo. Gracias, Magali. Para ustedes lo hago. El gatico de Dayana se perdió en Nueva Democracia. Déjame ver que aquí me envíe una fotico. Es blanco con manchitas como color café con leche. Muy bonito, mira, Rolón. Se perdió el gatico. Entonces, bueno, espero que lo consigas. Y si alguna persona por esos alrededores de Nueva Democracia ven un gatico blanco, no sé si me permites dar tu número, Dayana, para que te informen si lo vieron. Es blanco con manchitas así como marroncitas claras, ¿ok? Como color café con leche, yo lo digo así para que la gente sepa el tono, pues. Otro mensaje me dicen por acá. Buenos días, señora Maribel. Complácame con una de Claudia, por favor. Soy Belkis Villalobos desde La Concepción a full sintonía. Bueno, creo que te la voy a quedar debiendo, Belkis, porque ya tengo comprometida la despedida con temas que me han solicitado. Se está conectando un poquito tarde, amiga. Vamos entonces a continuar. Ya está por aquí Jorge Rincón para llevarles de fiesta con Metrópolis. Mientras tanto, sigue el especial de los grandes con este bonito tema del grupo Pentágono. Te extraño.

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1: Llegamos entonces al final del programa. Este tema hermoso que sonaba con Pentágono de 1989, Te Extraño. Me dicen ya para despedir, llega un mensaje. Buenos días, mi linda. Es María Amelia Sánchez, la hermana de Carlito Sánchez, el rookie. Hola, mi amor, ¿cómo estás tú? Me dice, mi linda, tu programa está hermoso. Maribel, te envío muchísimas lluvias de bendiciones. Amén, mi amor. Amén y amén. Bueno, nosotros nos vamos. Lo hicimos en nombre del Rey del Reloj. 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Ya para despedir, hacemos mención de Proverbios 8, o sea, capítulo 8, versículo 13, que dice: honrar al Señor es odiar el mal. Honrar al Señor es odiar el mal. Yo odio el orgullo y la altanería. El mal camino y la mentira. El mal camino y la mentira. ¿Qué significado tiene esto? Bueno, que principalmente es que su verdadero temor a Dios no es solo miedo, sino un profundo respeto que produce un rechazo total al pecado. Un inmenso placer para Omar Contreras desde la dirección general, José Cheo García y Juan Carlos Reyes en la producción. Nelson Verde, nuestra voz marca, la producción del programa, José Cheo García, y esta tu servidora y amiga Maribel Negrete, certificado 30341. Gracias a Addison Rolón desde la dirección técnica por su apoyo siempre y disposición. José Gregorio Parra Méndez es quien hace el diseño, imagen y publicidad. Recuerden entonces quedarse en sintonía de la mejor emisora del Zulia y del mundo, Metrópolis 103.9, con esta excelente programación dominical. Nos vamos con este tema que también solicitaron. Aquí está el Mecano y Me Cuesta Tanto Olvidarte. Chao, mi gente.

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1: Muy buenos días, mi gente, cuando son las 10, 3 minutos de la mañana de este fabuloso domingo 14 de junio. Entramos ya en calor en el mejor programa de los domingos. Este es el mejor programa de los domingos, sí señor, porque nos pone eléctrico, nos pone gozones desde temprano, sí señor. Bueno, y esto no llega solo, esto también llega de la dirección general de Omar Contreras Barbosa, en la producción Juan Carlos Reyes y José Cheo García, la voz que nos identifica Nelson Verde, en los controles Adixon Rolón, mi hermano, sobrino de todo es. Y quien les habla, su servidor Jorge Enrique Rincón, con certificado de locución 60,000. Así, solo 60,000 a seca, salí premiado. Bueno, también llegamos a nombre de los patrocinadores, porque sin ellos tampoco es posible este programa. 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Bueno, y desde ya, activo el 0412-671-7036. 671-7036. ¿Cuál es la pregunta de hoy? No hay pregunta. ¿Ok? No hay pregunta. Simplemente participa. Envía un mensaje saludando, felicitando, condolencia, lo que ustedes quieran. Solamente tienen que enviar su nombre completo y del sector que envían el mensaje. Y ya están participando por 2 entradas de Cinex Lago Mall y una recarga para tu teléfono, cualquier operadora, cortesía de este servidor Jorge Rincón. ¿Ok? Así que vamos desde ya a enviar sus mensajitos, y estuvimos escuchando, como siempre, Billo Tren de 6. Y ahora nos vamos, nada más y nada menos que Ricardo Barrio y los antañones de mi pueblo.

0: todo.
1: 10, 14 minutos. 10, 14 minutos. Arrancamos flojo. ¿Ah? Dios mío. Estaba que me bailaba solo. Ay, mi madre. Bueno, esa es la idea. Esa es la idea de los domingos con de fiesta con Metro. Sí, señor. Bueno, y vamos a saludar a mis ¿cómo se llaman? Los oyentes fieles. Eddie Bríñez de Cesar, Colombia. Sí, señor, está full sintonía. Y Marjolis Pereira, full sintonía de San Francisco. No me pelan. Gracias, muchas gracias. Sí, señor. El sábado y el domingo y todos son fieles oyentes de este servidor y sobre todo de Metrópolis 103.9 FM. Ok, 0412-671-7036. 0412-671-7036. No lo olviden, empiecen a enviar sus mensajitos. No hay preguntas, simplemente envíen sus mensajes y ya están participando. Tienen que enviar su nombre, su nombre completo y el sector de donde llama. Están participando por dos entradas para Cinex Lago Mall y una recarga de la operadora que estén usando. ¿Ok? Así que vamos. Entonces, ya tengo hambrita, ya es hora de desayunar, Rolón, y nos vamos pues a desayunar.

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Bueno, continuamos para que no se me apague la fiesta. Y nos vamos con este señor, Pastor López. Suénalo, epa.

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1: 10:24 minutos y vamos a saludar a, ya la gente empezó a participar. Lo que pasa es que los domingos se me levantan muy tarde. Tiene que pararse temprano para aprovechar el programa de 10 a 12, el mejor programa de los domingos que te pone a bailar y gozar. Entonces vamos a saludar a Angélica María Rincón. Debe ser prima mía, por ahí va. Todos los rincones somos primos. Angélica María Rincón de San Jacinto, full sintonía. Jerry José Anza, también de San Jacinto. San Jacinto activo, está full activo la pachanga en San Jacinto. Yo creo que están amanecidos. Bueno, Aldrin Lozano de El Soler, hermano, un saludo, fuerte abrazo desde El Soler. La doctora odontólogo Isis Castillo, full sintonía en su carro con de fiesta con Metrópolis. Sí, señor. Ok. Hugo Rincón, hermano mío, sector Amparo, pronto, inauguración por allá. Edinson Morales, hermano, saludo. Y a mi amiguita Milagro, gracias por entregar ayer el obsequio, esa pizza que se ganó, esa participante de ayer. Se ganó una pizza, chico. La fue a buscar temprano, ayer en la tarde. Yo me llevo mi pizza, la fue a buscar. Sí, señor, y ahí está la evidencia en las redes, para que no digan que nosotros no. Sí, damos todo, todos los regalos, lo que ofrecemos, se da. Que no lo vengan a buscar a veces otra cosa, ¿verdad? 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Nos vamos. Ay, o los melódicos. Merecumbé. Seguimos flojos, pues.

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10:37 minutos de la mañana. Sí, maluco. Bueno, continuamos con este sabor que nos dejaron Cheito, te depravaste hoy. Sabroso, hermano. Gracias, hermano. De verdad que sí. Vamos con las noticias. Noti Benito, mi corresponsal desde Houston. Él dice y nos informa que Brasil empató ayer con Marruecos. Casi. Estábamos un poquito asustados, ¿verdad, Rolomio? Marruecos casi sorprende. Ojo. La salvación fue el gol ese de Vinicius. Escuché un comentario por allí en redes que Vinicius estaba diciendo que el calor y la grama se seca muy rápido y eso les ha costado. Les costó mucho ayer por el efecto calor, clima, cancha, grama, bueno, en fin. Pero bueno, va empezando el mundial. Nos tiene a todos asustados. Se están cayendo muchos pronósticos. Pero bueno, y para hoy tenemos... Hoy debuta Alemania contra Curazao a la 1 p.m. Hoy va a estar bueno. Atención, mi gente, con sus pantallas y televisores. Mis amigos. Países Bajos contra Japón a las 4 de la tarde. Eso con los japoneses, bueno, ya tú sabes cómo son ellos, que son, parecen todos iguales y nos confunden. Y Costa de Marfil contra Ecuador a las 7 p.m. O sea que hoy tenemos un domingo Super Mundial 2026. Okay. Por otra parte, los Knicks de Nueva York quedaron campeones después de 53 años, señores. O sea que la celebración fue increíble. Esto llega a ustedes por Noti Benito, mi corresponsal de Houston. Sí, señor. Sí, señor. Bueno, continuamos. Vamos a saludar a María Molero, full sintonía desde el Moján. Rosilé Caridad desde los Aticos por arriba, full sintonía con Metrópolis. Con... de fiesta con Metrópolis y toda la semana. Me dice que ella pasa toda la semana escuchando Metrópolis. Es que no hay otra, mi amor. No hay otra. Así que ya hablamos del desayuno. 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

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En la voz de mi hermano Eli Morales, Perijanera. Súbele.

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1: 10:50 minutos y escuchábamos a nada más y nada menos que Argenis Carrullo, hermano mío. Sí, señor, con Señora del Amor. Bueno, el volcán de América. Bueno, vamos a saludar al señor Francisco y a las muchachas Marvis, a Mary y la nieta, la pequeñita de la casa, Valentina. Fuerte saludo y abrazo desde Miami, Florida, de sus hijos Margelis y José Luis. Full sintonía con Metrópolis 103.9 desde allá y más allá. Fuerte abrazo, sí señor. 0412-671-7036. 0412 para los que van llegando y sintonizándonos a esta hora. 0412-671-7036. Envía tu nombre y de dónde envías el mensaje, desde qué sector. Ok, es muy importante. Y ya estás participando para dos entradas del Cinex Lago Mall para ver la película que tú quieras. Ok. Dos entradas y una recarga cortesía de este servidor, Jorge Enrique Rico, para tu operadora preferida. Así que escribe, sector, nombre, participa, ¿ok? No dejes pasar esa oportunidad. 0412-671-7036. 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Bueno, y nos vamos, seguimos bailando y gozando con Roberto González.

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1: 11:08 minutos y estuvimos escuchando ese excelente tema de mi amigo y hermano Cacún, Orquesta Cacún, por retenerte. Bueno, no retenga, hermano, hay que soltar, hay que soltar. Retener da dolor de cabeza. Bueno, y a esta hora vamos a hablar de mi amigo Edison. ¿Quién es Edison? 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

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Sí, señor. Que vamos, nos vamos con los Imperial. Amor traicionero.

0: ¡Qué rincón!
1: 11:19 minutos y escuchábamos nada más y nada menos que a Super Combo Los Tropicales. ¡Qué tremenda orquesta! ¡Qué grandes recuerdos! ¿Sabes? ¿Sabes la dicha que es tenerme, mi amor? Ajá. 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Emir Boscán y los Tomasinos. Yolanda.

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2: Hoy domingo tendremos una jornada de 4 partidos en la Copa del Mundo 2026. Alemania se enfrenta a la debutante Curazao a la 1 de la tarde en Houston. Holanda irá contra Japón a las 4 de la tarde en la ciudad de Dallas. Costa de Marfil y Ecuador se verán las caras a las 7 de la noche en Filadelfia y cierra la jornada Suecia y Túnez, que se enfrentarán a las 10 de la noche en Monterrey, México.
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1: 11:37 minutos y estuvimos escuchando a la orquesta La Tremenda. Amargo y dulce, sabroso. Amargo y dulce. Bueno, a esta hora vamos a felicitar a la abuela Isabelina Nava, que hoy está de cumpleaños. 85 primaveras, casi nada, pues. Feliz cumpleaños. Aplausitos ahí, Rolón, si lo tenemos, porque no es fácil llegar a esa edad. Eso es una felicitación que le envía de parte de sus hijas, sus tres nietas y sus cuatro nietos. Que Dios y la Virgen la siga bendiciendo grandemente. Amén, amén, amén. Sí, señor. Felicidades, amiga Nava. 85 años. Suena fácil, pero no es. Créanme que no es. Bueno, seguimos disfrutando y vamos a saludar también a Mari Carmen Reguerol desde San Jacinto. San Jacinto activo. San Jacinto activo, sí señor. Al señor Paul Briceño, full sintonía desde San Francisco. Al señor Gregorio Fuentes desde Atico por abajo. Hace rato fue Atico por arriba, ahora Atico por arriba. Sí señor. María Isabel Contreras también. Full sintonía desde, no me puso así, Pedregal, sí, full sintonía también en Metrópolis 103.9 de fiesta con Metrópolis, sí señor, todos los domingos de 10 de la mañana a 12, y los sábados estoy, este servidor, Jorge Enrique Rincón, con ranchera y acordeón de 10 a 12, ya tú sabes que tú tienes que poner allí en tu teléfono la alarma los sábados a las 10 de la mañana, ranchera y acordeón, y los domingos 10 de la mañana de fiesta con Metrópolis. 0412-671-7036. 0412-671-7036. Envíen sus saludos, su complacencia, lo que ustedes quieran. Ese WhatsApp con su nombre y ubicación, y están participando, están automáticamente participando por dos entradas Cinex Lago Mall, mi gente, y una recarga para tu operadora que estés usando, de cortesía de este servidor, Jorge Enrique Rincón. Así que aún hay tiempo, escribe, suénalo, y nos vamos con Caleña. Mi amigo Pedro Soscún, Caleña.

A saludar rapidito por acá porque ya estamos en la recta final a Manuel García, a mi amigo Manuel García, full sintonía sector Verita. Manuel García, un abrazo mi hermano, fiel oyente de Metrópolis, de todos los programas y fiel visitante del Centro Comercial Lago Mall. Sí señor, no puedo poner el sobrenombre, no puedo decir el sobrenombre que pusiste aquí porque no lo voy a decir, porque usted es una persona apreciada en el Centro Comercial y en Metrópolis. Bueno, continuamos, vamos rapidito, los ganadores, les vamos a ir con los ganadores para las entradas son, a ver, Angélica María Rincón se acaba de ganar 2 entradas para Cinex el Lago Mall. Sí señor, sabroso, sector San Jacinto, full sintonía. Y el otro premio, que es una recarga de tu operadora, vamos, redoblante. Ajá, tenemos acá, vamos a ver. Isis Castillo, sí señor, full sintonía, amiga. Caramba, felicidades. Ajá. Bueno, ya están los 2 ganadores, me escriben por WhatsApp para organizar las entregas de las entradas y la recarga. Claro que sí. Full sintonía, agradecidos a todos por sus mensajes. Todos agradecidos con sus mensajes. Y vamos ahora a despedirnos. Nos vamos. Sí, señor, nos vamos ya. 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Semepor también, Dios me los bendiga, me los abrace, me los cubra. Seguimos avanzando, los espero el próximo sábado con ranchera y acordeón a las 10 de la mañana. Y listo, se me cuidan, disfruten, gocen. Nos vamos con orquesta Albanis. ¿Qué le pasa, conductor? ¿Qué le pasa a ese

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2: Las 12 y 0 minutos. A continuación, el himno nacional de la República Bolivariana de Venezuela, letra de Vicente Salias y música de Juan José Landaeta. ¡Gloria!

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2: Hoy domingo tendremos una jornada de 4 partidos en la Copa del Mundo 2026. Alemania se enfrenta a la debutante Curazao a la 1 de la tarde en Houston. Holanda irá contra Japón a las 4 de la tarde en la ciudad de Dallas. Costa de Marfil y Ecuador se verán las caras a las 7 de la noche en Filadelfia y cierra la jornada Suecia y Túnez, que se enfrentarán a las 10 de la noche en Monterrey, México.
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0: gracias, muchas gracias por esperarme tanto. La verdad es que están muy bien correspondidos, pero con mucho gusto.
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2: Hoy domingo tendremos una jornada de 4 partidos en la Copa del Mundo 2026. Alemania se enfrenta a la debutante Curazao a la 1 de la tarde en Houston. Holanda irá contra Japón a las 4 de la tarde en la ciudad de Dallas. Costa de Marfil y Ecuador se verán las caras a las 7 de la noche en Filadelfia y cierra la jornada Suecia y Túnez, que se enfrentarán a las 10 de la noche en Monterrey, México.
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2: Buenas tardes, amigos. Hace minutos ya acaba de terminar la participación de Alemania, su primera en esta Copa del Mundo. De manera categórica vence a Curazao 7-1 en Houston Stadium. Esto como inicio del grupo E del Mundial 2026. A los 5 minutos, Félix Nemecha marcó el primero por los alemanes, siguiendo por supuesto con un empate que de manera sorpresiva pudo lograr el equipo de Curazao a través de Liviano Comenicia. Eso en un remate que se desvió y no pudo retener el arquero Manuel Neuer. Sin embargo, después al minuto 37 y al minuto 49, antes de culminar el primer tiempo, Nico Stolberg devolvió la ventaja y Havertz marcó el tercero, que cambió en un penal para poner el 3-1 del primer tiempo de manera definitiva. Sin embargo, la fiesta continuó en el segundo tiempo, cuando Jamal Musiala a los 46, Nathan Brown a los 67, Dennis Undan al 77 y Haver de nuevo al minuto 87 ponen el 7-1 definitivo para que Alemania pisara fuerte en el inicio de su participación en la Copa del Mundo y por supuesto doblegara a la debutante Curazao, que por primera vez marca un gol en esta participación primeriza en el Mundial 2026. Así que de esta forma, Alemania asume de forma provisional el liderato de este grupo E, esperando el resultado de hoy en la tarde entre Ecuador y Costa de Marfil. A esta hora ya nos preparamos para el siguiente partido de la jornada. Será entre Países Bajos, Holanda y Japón, que se enfrentan a las 4 de la tarde, teniendo como protagonista a uno de los que para muchos puede ser candidata a quedar campeón del mundo, como es el equipo de Holanda. Este partido será en la ciudad de Dallas y usted también va a poder disfrutarlo y tener nuestros comentarios, nuestros resultados en la siguiente jornada aquí en Metrópolis 103.9 FM. Ya volvemos el pase a los estudios y seguimos disfrutando de este Mundial 2026.
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3: El presidente del Servicio Desconcentrado del Terminal de Pasajeros de Maracaibo, CDTEMA, Lenín González, informa que se inicia la nueva ruta hacia La Puerta y La Lagunita para los amantes del frío y de la paz de los paisajes andinos. Para mayor información, invitamos a visitar las redes sociales. 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
4: Hemos realizado una ruta especial que arrancará el 27 de junio a partir de las 4 de la mañana y con un retorno después de las 4 de la tarde, el cual incluye el pasaje de ida y vuelta hacia La Puerta y también la movilización hasta la Lagunita. Es importante resaltar que los adultos mayores, en el caso de las mujeres mayores a 55 años y hombres de 60 años de edad, cancela solamente la mitad del pasaje, deben cancelar el 50% del pasaje al momento de su reservación y a partir del 24 de junio pueden estar cancelando el otro 50%. Esperamos a todos nuestros pueblos maravinos a esta nueva aventura desde el Terminal Terrestre Bolivariano del municipio de Maracaibo, del cual venimos consolidando y ofreciendo los mejores servicios en cuanto a transporte y esta ocasión para el disfrute de todo nuestro pueblo maravilloso.
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0: 50 y después de Nakamura pone la igualada en el minuto 57, hasta que al minuto 54 Somerville pone adelante a Países Bajos 2-1. Se acaba de reanudar el partido después del tiempo de hidratación y por supuesto el equipo japonés, que se ha mostrado ordenado, sigue defendiéndose de los ataques del equipo holandés, que sigue acechando, tratando de aumentar el marcador, aunque la sorpresa la dio entonces Nakamura al minuto 57 cuando empató el partido. Sin embargo, reaccionó rápidamente el equipo de Países Bajos y pudo ponerse adelante de nuevo en el marcador. Seguimos viendo un juego que ha ido ganando intensidad a lo largo de los minutos y que por supuesto va a ser un final que será muy emocionante entre Países Bajos y Japón. Seguimos todas las incidencias de este partido y nos preparamos ya para que a las 7 de la noche Ecuador debute frente a Costa de Marfil. Seguimos llevando a ustedes todas las incidencias de este Mundial 2026 desde Estados Unidos, Canadá y México. Devolvemos el pase a los estudios y seguimos disfrutando del Mundial 2026.
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escúchenlo, para que sigamos juntos. Los quiero.

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3: La modernización y reordenamiento integral del sistema de transporte público en Maracaibo sigue avanzando. 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
4: Más del 75% de las rutas de transporte urbano en la ciudad de Maracaibo ya han acudido y han formalizado el proceso administrativo de registrarse ante el INCUMA. 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
2: Muy buenas noches, amigos. Ya a esta hora vivimos el partido entre Ecuador y Costa de Marfil. Minuto 27. Se acaba de reanudar después de la pausa de hidratación. El juego continúa 0-0. Por su parte, Ecuador ha tenido dos intenciones claras de gol. La última, pues, chocó en el travesaño y el juego se mantiene 2-0. Más de 30.000 ecuatorianos presencian este partido en la ciudad de Filadelfia. Está cubierto de amarillo totalmente el estadio de Filadelfia. Y a esta hora, por supuesto, seguimos disfrutando de este emocionante partido que ha ido ganando intensidad. Comenzó, pues, con Ecuador siendo el protagonista del partido y poco a poco Costa de Marfil ha ido igualando la intensidad y hoy está parejo a esta hora. El juego acaba de ser sancionado Fofana con tarjeta amarilla de parte del equipo de Costa de Marfil. Lo seguimos viviendo con mucha intensidad, esperando el resultado. Ya tuvimos el resultado de la jornada anterior. Japón lo empató al final del partido, quedando 2-2 entre Japón y Países Bajos. Seguimos disfrutando del Mundial de Fútbol 2026 con este vibrante partido entre Costa de Marfil y Ecuador, para lo que ustedes tendrán seguramente al final de la jornada, los resultados y lo que será la jornada del día de mañana en esta cobertura que Metrópolis 103.9 sigue haciendo del Mundial 2026. Regresamos a los estudios y seguimos vibrando desde Pensilvania, Costa de Marfil, Ecuador.
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1: Esta canción fue la primera que ustedes escucharon y refleja muy bien lo que pasa esta noche. Gracias por dejarnos entrar en sus vidas de esta manera.